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2: ondas.
3: Vamos, listo. Salud, muchachos, por esa mujer.